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0: buenas tardes, buenas tardes. Recordando el fin de semana. De lo que se perdieron, no les puedo explicar lo que se perdieron el fin de semana.
1: Los de la nueva generación son y mira, ponte en el fuego.
0: Lástima que no pudieron ir, pero con Julia la pasamos, pero brutal.
1: El negro de Uruguay.
0: O sea, se fue un conciertazo. Un conciertazo, conciertazo. No les puedo explicar porque me quedaría corto al explicarles cómo fue el concierto. Muy buenas tardes, ¿cómo están?
2: Bien, bien. Bienvenidos a todos y a todas, como dice Dorian.
3: Pero esta vez a lo cubano. Hola a todas y a todos.
0: Pero fantástico, fantástico. De verdad, qué buena manera de comenzar.
3: Sí. Yo al menos tengo la suerte de haberlos visto hace 15 años, creo. Y un placer, pero me imagino que con los años no habrán empeorado.
0: No.
3: Al contrario.
0: O sea, el señor, como ya saben, en Cuba, para los que no saben, se los explico. En Cuba hay nombres que se los inventan y se los

0: unen de un hombre con otro y otro. Y creo que Jotuel, el cantante y compositor, está en la banda. Iram y Roldán estaban, pero dándolo todo. Un conciertazo brutal. Ahora, esta voz de la abuela Pablo María le estaba dando, pero duro.
1: Roldán o el
0: chico. Roldán.
1: Es que es el más espectacular.
0: Sí, es la voz melódica. Roldán González Rivero. Sí, estaba, sí, pero agotadísimo. Tenía un spray para ayudarse a su voz. No sé qué estaba tomando, pero estaba en un vaso plástico. Y la estaba, pero, o sea, dio todo. Si tenía un problema, ahí lo hizo a un lado. La pasó, pero brutal. Ahora bien, resalta y resulta que Julia, me dije, ¡buah! Esta chica es para ir a un concierto y pasarla brutal. Porque grita. No te puedo explicar. Esta goza los conciertos. ¡Guau! Le hace así como, o sea, un grito impresionante. O sea, la gente se callaba y esa gritaba brutal. O sea, el papagayo dijo presente con su mejor exponente femenino. Yes. La pasó brutal. Solo que hoy no está con nosotros. Está más cargada que... O está más ocupada, mejor vamos a decir. Está más ocupada que el plomero del Titanic.
1: Bueno, así es.
0: Frase muy propia del gran David. Y David está también tan ocupado como el mismo plomero del Titanic.
1: Hoy creo que está en el Titanic.
0: Sí. Sacando agua en el mar. Así que
1: vaciando la piscina.
0: Sí, así que herzlich willkommen, wir sind el Papagayo, genau wie der Mittwoch um 19 Uhr für euch.
1: Yes.
0: Unsere Telefonnummer
1: 061
2: 500
0: 24
2: 24.
0: El teléfono, como siempre, suele estar listo por si usted quiere venir y llamarnos. Y si usted fue al concierto de los Orishas el fin de semana, brutal. Hubo un par de personas que vi que son de Basel, que o ya me hice viejo o no me quisieron saludar. Pero ahí anda Basel también bien representada en Zurich.
1: ¿Te deben dinero?
0: No, no soy de los que presta dinero.
1: Yo cuando he prestado dinero me echo el sordo cuando pasaba la gente.
0: Sí. Bueno, pónganse cómodos que el papagayo ha comenzado y de qué manera.
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0: ¿Y vuestra semana cómo estuvo? ¿Cómo la pasaron?
1: Pues bastante tranquilita, la verdad. A mí, tú como bien sabes, o nuestros oyentes, el temporal siempre me influye. O sea, un poquito pasado por agua, pero bien. Muy bien.
0: Bueno, ¿y tu semana?
2: Sí, bien, también, pues, todavía haciendo lo que puedo para buscar a trabajos y todo eso, pero también fui a ver una película con mi esposa y lo pasamos bien.
0: Sí. Y hablando de películas, ahora vi que viene Narnia.
2: Ah, otra vez.
0: Vi el extra de Narnia.
2: ¿Va a ser un nuevo Narnia? ¿O
0: es un nuevo Narnia?
2: Ok, pero ¿de un remake o nuevo?
0: No lo sé.
1: Nuevo Narnia, Narnia.
0: A ver... Estaba en el baño. Suelo ver mucho mis redes sociales en el baño.
2: Sí.
0: Tengo la paz suficiente y la presión suficiente para poder ver mis redes sociales. Y vi que está musicalizada con una banda que yo dije, ¡buah! Brutal. Y el extra de la película está, pero buenísima.
1: Mm.
0: Musicalizada con canciones como esta, por ejemplo.
2: Hey.
0: Esta es la musicalización de Narnia, loco.
2: Sí.
0: Led Zeppelin.
2: Sí.
0: Hay mucho de Led Zeppelin en la película, en la nueva Narnia. O sea que esto va a estar brutal. No sé cuándo se va a estrenar.
2: Sí.
0: Pero parece que promete la nueva Narnia. Perdón, te digo porque me dijiste.
2: Sí.
0: Qué bueno.
2: Todavía toca en vivo el Robert Plant, el cantante. El amigo de la programa Wolfgang los vio hace como una o dos semanas, lo vio en concierto.
0: Bueno, ¿qué les parece si comenzamos con esto un poquito?
1: El 12 de febrero de 2027.
0: Esa es una de mis favoritas.
2: Sí.
0: Bueno, qué buena forma de comenzar el papagayo. Pues sí. Hoy venimos prendidos.
1: Informar a los oyentes que hoy sí funciona el stream. O sea que van a www.radiox.ch y ahí nos pueden no solo escuchar, sino también ver.
0: Bueno, estamos al 14 de octubre.
1: Así es.
0: En algunos países de América Latina, mañana es día de pago. Porque en América Latina se paga cada 15 días. No sé si en México es igual.
2: Yo creo que sí, sí.
0: Sí, se paga.
1: Sí, te pagan.
0: Se paga cada 15 días. O sea. ¿Qué pasó aquí? ¿Qué pasó aquí?
1: Inteligencia artificial.
0: Ah, aquí está, ya sé. Apreté el botón que no tenía que apretar. Ah. Listo. Bueno, mañana pagan para América Latina. Para nosotros nos toca esperar todavía 15 días más. Ya, a nosotros nos pagan cada mes.
1: Así es.
0: Hay muchas cosas. Traigo una, no una tarea musical, sino que un proyecto musical que al fin logré encontrar. No voy a adelantar más, pero comenzamos con música en el papagayo, porque eso es lo que mejor sabemos hacer.
1: Así es.
0: Mandarles un saludo a la gente del Real Madrid, que están con muchas ansias esperando el clásico, que será muy, muy, muy pronto.
1: Creo que ellos están con bastante menos ansias que los seguidores del equipo contrario.
0: Sí, sí, sí, sí, sí. O sea, esto va a estar muy bueno. Ayer lo que vimos, dije, esto va a estar brutal, brutal, brutal, brutal. Así que bueno, comencemos con música para vale. Después hablar un poquito de fútbol, el fuchibol. Sola, la siguiente canción de... El de Class. Estuvo la semana pasada aquí.
1: Oh, yes.
0: Sí, vamos a ponerla.
1: Venga.

0: La semana pasada tuvimos a el de Class, y en realidad es un tipo que viene de Zug. Originalmente es boliviano, su nacionalidad es boliviana, vive en Zug. Y está haciendo las cosas bastante bien. Nicky Jam, lo entrevistamos aquí. Y después tuve la oportunidad de convivir un par de minutos con ellos, que vinieron a visitarnos. Uh-huh. Y en realidad tienen proyectos muy, muy, muy grandes. Pero muy, muy grandes. Y decidí volver a ponerlo porque sí nos gusta en el Papagayo. A Papagayo, Papagayo, me estoy diciendo brasileño. Apoyar a la gente que está haciendo las cosas bien, bien, bien en Suiza.
1: Una pregunta. Yo tuve una vez una discusión con gente que, si el artista, por ejemplo, Bill Cosby, que sabes ahora que es un cabrón, ya no disfrutas de sus obras de arte, por ejemplo, o Michael Jackson, que tenía eso, ¿a ti te influye saber?
2: Depende de qué hablan en la música, porque hay cierta gente que, si estás hablando de cosas y temas que no son buenas, que a mí no me gusta escucharlo, pero si no tiene relación entre qué hicieron, sí lo puedo escuchar.
0: Pero me perdí.
1: Si sale un actor de película, por ejemplo, y sale que era maltratos matrimonial, por ejemplo, ¿dejas de ver películas de ese actor?
0: Bueno, Ben Affleck, por ejemplo, hizo de todo. Le salió prensa rosa, uh-huh. Violento, borracho.
2: Sí.
0: Pero a mí me gusta cómo trabaja Ben Affleck.
1: Okay.
0: El contador de Counter es sí. Brutal.
1: Solo para la gente que le interesa cómo es el artista, sí. Decirle que The Class es agradable, simpático, súper, súper, un tío súper guay. En la hora que estuvo aquí, la impresión sí. Que dio, un tío, sí. Yo me diría con sí, él sí. De vacaciones, sí, un sí, tío súper, sí, súper
0: sí, sí, sí.
1: Agradable.
0: Sí, sí, la verdad que sí. Bien, buen comentario, porque en realidad cuando pasé ahí el miércoles pasado con ellos, después me invitaron a cenar, de forma espontánea, te uh-huh. Soy bien sincero, ya iba camino a mi casa y me dijeron, vente a cenar, te quiero invitar, listo, llegué a cenar. Bien, un tipo muy ¿verdad? Bien, muy bien. Abrió conciertos de Nicky Jam, uh-huh. De Rodrigo y todos estos.
1: Ozuna.
0: Loco, la estás tocando, mm-hmm. La estás sacando del estadio. Así es que recuerden que en este programa ponemos cosas de bien.
1: Yes.
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1: Que yo creo que muchos artistas, si supiéramos lo que hacen, no consumiríamos. Sobre todo, por ejemplo, Dalí era un loco, loco. Pero al fin y al cabo se miden sus obras de arte, ¿no?
2: Claro. Para mí, todavía depende en qué hizo el artista y qué tipo de arte es. Como ejemplo, si tienes alguien como Gauguin, que abusaba de niñas pequeñas y los pintaba desnuda. Pues eso, yo ya no quiero ver esas pinturas.
1: Difícil, ¿sabes? Sí.
2: Porque bueno, es difícil.
1: Pero, por ejemplo, yo sigo escuchando canciones de R. Kelly porque me gustan. Me gustan las canciones de R. Kelly.
2: Sí.
0: Sí, pero ¿cómo se llama este que está preso?
1: P. Diddy. Ajá. Esas también. Las sigo tipo. Escuchando,
2: pues
1: la verdad.
2: Yo no las escucho porque no me gusta su música.
0: Sí, pero el tipo la hizo.
2: Sí, sí, sí, sí, lo hizo.
1: Al parecer, siempre la presunción de inocencia, pero al parecer algo hizo. Pero yo tengo que decir que sigo escuchando su
2: música. Pues yo no estoy diciendo, pero hay gente que creen que mató a Tupac, pero yo no digo ni un... No voy a decir si lo hizo o no.
0: Esa es una novela. Esa es una novela.
1: Que la parte de Diddy y Biggie mató a Tupac, eso creo que está más claro. Y que la parte de Tupac mató a Biggie. Creo que eso no está muy, muy lejos de la realidad.
0: Sí. Novelas musicales en el papagayo.
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0: Ya estamos igual que Televisa.
1: Pero siempre con la presunción de inocencia.
2: Sí, sí, de sí, inocencia. No sabemos, pero no.
0: Bueno,
2: hay gente que dicen.
0: Pero siempre vamos caminando por ese caminito de la arrogancia y la prepotencia o la... ¿Qué le podríamos decir? Lo bizarro.
1: La autoestima súper, súper alta.
0: Sí, tan alta que apesta.
1: Pues sí, un poquito sí.
2: Iba a decir también, hay mucha gente que tienen como buenas políticas, que son buena gente, pero su arte...
0: Bueno, pero hablando en otra área, hablando de la música, me acuerdo de los hermanos Gallagher.
1: Sí,
0: que
1: sí.
0: Estos se pelearon, sí. Pero se pelearon más que Caín y Abel casi. Pero me contaron una vez que hubo un concierto en donde no sé cuál de los Gallagher dijo, Neil creo que dijo, no voy a cantar, me siento mal. Loco, pero nos están esperando, la gente está esperando que salga. No voy a cantar, estoy mal. Y el otro, ¿cómo se llama el otro hermano?
2: Liam.
0: Liam salió a cantar y y Nina estaba bebiendo una cerveza, riéndose de él en el concierto. Me explico, esa arrogancia es terrible. Y en el deporte resalta y resulta que hay un tipo más arrogante, pero es que me impresionó. Zidane lo fue en algún momento, pero no tanto. ¿Cómo se llamaba aquel? Cantona.
1: Sí, era otro. Iba a decir.
0: Cantona era otro arrogante de primera, pero con una leyenda deportiva impresionante. El gran dios del fútbol, Diego Armando, el Pelusa, qué tipo más arrogante, pero demostraban con rendimiento, performance, con todo, quién era. Uh-huh. Pero resulta que este tal CR7, ¿cómo lo calificas tú?
2: Pues la cosa es que él piensa que tiene una leyenda, pero yo nada más voy a decir, si no tienes mundial, ¿por qué estás hablando?
0: Ahí está.
1: Bueno, yo ahí tengo que defenderle. Tengo que defenderle porque George Weah jugaba para Liberia, Zlatan Ibrahimovic para Suecia y no han sido campeones del mundo. O sea, no creo que... Depende para qué país juegas, sí, aunque sí, Portugal no. Tiene una selección increíble.
2: Sí, iba a decir, tenían la selección. Pero...
0: Sí, pero estamos hablando de el mejor jugador del mundo.
1: Sí, para mí Cristiano no entra ni en los top 10, lo siento. Hay nombres como Pelé, Maradona, Messi, Cruyff.
0: Hasta sí, Hugo Sánchez puedo decirte que era mejor.
1: Yo no voy tanto porque yo he empezado a ver fútbol en los 90, pero un Zinedine Zidane seguro mejor futbolista de lo que Ronaldo jamás será.
0: Eso bueno, es. Como esto no es una radio, un programa deportivo, es un programa musical. Nos han pasado un corrido mexicano futbolero, no sé en qué género llamarlo, que se llama Cristiano Ronaldo. ¡Suéltelo!
1: Vamos.
0: Me atrevo a decir que esto es inteligencia artificial. No lo sé. Pero es un corrido de CR7.

0: Mira, yo personalmente sí. Mira, personalmente te voy a dar mi opinión.
1: Venga.
0: Creo que Cristiano Ronaldo es un buen futbolista.
1: Muy bueno.
0: Muy bueno. Oportunista terrible. Uh-huh. Veloz. Muy veloz. No sé si sea verdad, pero Usain Bolt lo entrenó en algún momento, dicen. A mí no me consta. Pero le enseñó a correr. Entonces el tipo corre. Ahora que ya tiene la edad que tiene, posiblemente ya no tiene la velocidad de hace 8 años. Y por desgracia de la vida, los planetas se pusieron en línea y nació en la época donde nuestro 10 argentino jugó. Uh-huh. Y no hubo astro que pudiera opacar el desempeño del fútbol de Lionel Messi.
1: Ah, sí, marcando goles. Yo, mi opinión personal, por ejemplo, también se cruzó con jugadores como Xavi, Iniesta, Pirlo, que todos para mí están más altos en la tabla de mejores futbolistas de la historia. Creo que es difícil comparar décadas diferentes, pero también tengo que decir que no me tilden de Cristiano hater, porque creo que es de los mejores, no de los 10, 20 mejores, pero futbolistas en la historia ha habido miles. Y ahí está, seguro entre los top 100, y lo que hay que reconocer que creo que hoy en día es el deportista más famoso del mundo.
0: Sí.
2: Es una de las gente más populares en todo el mundo, pero el problema es también que hizo a su carrera sí hizo una vergüenza al último. Los últimos dos mundiales no tenía que ser capitán de Portugal y todo eso ahí enfrente, y él no quería, como Messi en el último mundial, cuando él ya vio que se salió. En parte, él ya no era como enfrente tanto como antes, estaba ayunando el talento. Cristiano Ronaldo no hizo eso, quería ser enfrente, quería ser la estrella del equipo, y eso fue el problema.
1: Sí.
0: Bueno.
1: Pero gran respeto a todo lo que ha conseguido, sin estar entre los 10 mejores de la historia, lo que ha conseguido es fuera de serie, increíble.
0: Sí,
1: y ha construido una marca que antes no existía en el fútbol, un nombre tan ¿cómo se dice?
0: Popular.
1: ¿No? ¿Que polariza?
2: Sí.
1: Creo que no había, y eso es mérito suyo. O sea, que no viene de la nada, pero se le ha subido un poco para decir que está entre Messi, Maradona y Pelé.
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0: Bueno, hay que decirlo y se dijo.
1: Ay,
0: ya, me explico, así que, bueno. Ahora es un día, como todos los días, es 14 de octubre, es el Día Internacional de la Costurera.
1: Oh, yeah.
0: Así que saludos a todos los que son a todas las y los que son costureros y costureras, ahora es su día. Me acuerdo que antes se regalaban, entre las señoras de cumpleaños, se regalaban un corte. ¿Sabes qué es un corte?
1: No.
0: Un corte es un pedazo de tela, 2-3 yardas. ¿Está sonando algo? ¿Está sonando algo?
2: No, también estás... No, lo puedo escuchar también en los audífonos.
0: ¿Hay algo que está sonando? ¿Sos tú?
2: No, esta vez no.
0: Bueno, resulta que se regalaban 2-3 yardas de tela.
1: Uh-huh.
0: Y dicen, te regalo un corte. Y ese corte era para que se hicieran ropas. Ropa. Y me acuerdo que mi mamá regalaba cortes también. Le regalaron cortes de ropa. Y era un súper regalo, un corte. Así que es ahora el día de la costurera. También es el día... Esto me
1: A ver,
0: upa, upa, upa.
1: A ver,
0: ahora es el Día Mundial de la Normalización o Estándares. Ya, ahí hay que... Upa, no me quiero meter mucho ahí, porque yo eso de la normalización, hay cosas que a mí no me gusta normalizar, pero se normalizan ahora ese día. El Día Mundial de la Normalización o Estándares. Ya, ¿qué se normaliza? No lo sé, pero es el Día Mundial de la Normalización.
1: Creo que es un buen día, porque creo que, por ejemplo, cuando había el apartheid, que se separaba a gente de piel oscura de gente de piel clara, creo que la normalización en unirnos todos, creo que ha sido algo muy, muy, muy bueno.
0: Ya. Es un día fantástico, porque en este sí entro yo. Es un día en donde también me podrían celebrar. Ahora es el Día del Improvisador.
1: Oh, yeah. Hey.
0: Ya, ahora es el día de aquellas personas que no tienen nada preparado, pero de repente salen bien con todo. O sea, este es mi día. Es el Día del Improvisador. ¿Cómo se originó el Día Mundial del Improvisador? Pues alguien se lo inventó de forma improvisada.
1: Hombre, claro.
0: Ahora es el día del improvisador. Pero es un día muy interesante también para aquellas personas que están pasándola muy mal y que van a necesitar o necesitan un órgano. Ahora es el Día Mundial de la Donación de Órganos, Tejidos y Transplantes.
1: ¡Wow!
0: Así es que una acción muy loable.
1: Así es.
0: Para aquellos que han tomado el paso de decir, voy a donar mis órganos. Se me está cayendo
1: sí,
0: esto.
1: Es. Pon música, lo arreglamos.
0: Sí. Para aquellos que dicen, bueno, el día que yo me muera, voy a donar mis órganos. Hay personas, yo me incluyo en la lista, que vamos a necesitar probablemente muy pronto algún trasplante. No voy a decir cuándo y espero que sea por mucho tiempo. Pero sí, o sea, es impresionante. Fui hace poco a hacerme unos exámenes y vi un cartel que decía, te invitamos a que pertenezcas a la Liga de los Donadores de Órganos. Uh-huh. Y por un momento pensé, me voy a meter en esa liga de donar tus órganos. Así que felicidades a todos aquellos que...
2: ¿Aquí marcan la identificación cuando vas a donar órganos?
0: Sí, no? Oh, sí, creo que sí.
1: Creo que cambiaron la ley porque antes tenías que tú dar tu acuerdo para donar órganos y creo que me comentaron que cambiaron la ley. Ahora tienes que dar tu... tienes que dar tu palabra que estás en contra, que si no se donan. Y yo lo encuentro muy, muy lógico, la verdad.
0: ¿Cómo?
1: Que antes tenías tú que tener como un papel que ponía cuando fallezca yo que pueden donar mis órganos.
0: Uh-huh.
1: Y ahora creo que han cambiado la ley al revés, que si no tienes que estás en contra de que donen tus órganos, se van a donar.
0: Aunque esté en contra.
1: No, si está en contra, no. Pero si no has matizado que estás en contra, si no lo has dejado por escrito, entonces tus órganos se pueden donar.
0: A mí,
1: y creo que es mucho más lógico, porque si te vas de este mundo, no los necesitas más. Y si puedes ayudar a alguien, darle un par de días más de vida, creo que es lo más lógico.
0: Claro, bueno, sea como sea la ley.
1: No quiero contar ninguna tontería, me lo comentaron, pero no sé si efectivamente la ley la cambiaron.
0: Como todo lo que decimos aquí en El Papagayo, no estamos 100% seguros. Mm. Esta es una palestra donde los dejamos para que ustedes piensen y nos ayuden a través del
2: 061-500-2424.
0: Para que nos digan si esto es o no es así.
1: Así es, así es.
0: Así es que bueno, este es El Papagayo.
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0: Bueno, otra de las canciones que tengo por aquí y me gustaría después ver si les presento mi tarea o proyecto musical más adelante. Mientras, vamos a viajar en el tiempo con un señor que se llama Elvis Crespo. ¿Se acuerdan de Elvis Crespo?
1: Hombre, no.
2: Sí, sí.
0: Elvis Crespo ha hecho varias colaboraciones musicales con varios grupos y esta me parece muy graciosa, porque se llama La Graciosa también. Muy, muy buena. Es con Quevedo, que Quevedo también es bueno.
1: Buenísimo.

No sé qué pasó, no sé qué pasó, algo ha pasado, pero disculpen, esto es hacer radio en vivo y no sé en realidad qué es lo que está pasando, pero lo vamos a corregir. Como una vez mi madre dice, vuelvo y te repito.

0: Ese es un tipazo, el Elvis Crespo. Siento que Elvis Crespo fue el que nos enseñó a bailar merengue de forma despacio. A una velocidad más despacio. Porque es un... O sea, si tienen el tiempo de poder ver en las redes o en los videos, en YouTube, cómo baila merengue, es impresionante. O sea, es tan bonito porque lo hace despacio. Y para los que no tenemos el ritmo, creo que ahí nos funciona muy, muy bien. Bueno, son cositas aquí en El Papagayo.
1: Y tu tarea no es si nos las enseñas, es cuándo.
0: Bueno, la semana pasada lo hice a la carrera estaba hablando de un grupo que es de Irlanda que está cumpliendo 50 años. Estos hicieron, la semana pasada estoy hablando de YouTube. Hicieron un video en México, en el centro de México. Cerraron las calles y nadie supo quién y por qué habían cerrado esas calles. Simplemente enviaron algunos correos para los fans de Hueso Colorado, o sea, los verdaderos fans, que iban a hacer un video para utilizar de fondo la Ciudad de México. Y solo llamaron a la gente, pero no les dijeron que iba a estar la banda ahí. Pues resulta que llovió a media grabación de la calle de los sueños, que es esta que se llama Street of Dreams. Ellos cantan en español, como esto lo conozco, 1, 2, 3, 14 de Vértigo. Le pregunté algún día, una vez en una entrevista a Bono, ¿por qué tenían 1, 2, 3, 4? O sea, si va 1, 2, 3, 4. Él dice 1, 2, 3, 14. La verdad, estábamos borrachos. Esa fue la respuesta, estábamos borrachos. Por eso dice 1, 2, 3, 14. Pero tienen una conexión muy grande con México. Muy, muy grande. Y si tú, que vienes de estos lugares, han tenido la oportunidad de ir al Estadio Azteca. Estoy seguro que la banda va a hacer el concierto en el Estadio Azteca. Estoy casi seguro. Vayan, atraviésense el mundo para ir a ese concierto. O si se están escuchando en América Latina, muevan cielo y tierra para ver ese concierto en el Estadio Azteca. Porque el Estadio Azteca, cuando se llena... Es que mira, mira cómo se me pone la piel. El estadio vibra como el del Boca.
2: Sí, sí.
0: El estadio, ¿sí o no?
2: Sí, sí.
0: Se mueve sí. Porque la gran Tenochtitlán, México, está sobre un lago. Está construida sobre un lago. Entonces, se mueve. O sea, la arquitectura de ese lugar está hecho para que sea casi como una cámara de aire.
2: Sí.
0: Así es que la banda está cumpliendo 50 años, ya están muy, muy, muy mayores.
2: No vaya a ser un concierto de Zócalo, porque a veces el país, tú sabes, contratan gente para hacer esos conciertos grandes en el Zócalo y todo.
0: No creo. Creo que esta banda ya hicieron varios conciertos de forma improvisada, sin avisar, en varias partes del mundo. Okay, sí. En varias partes del mundo.
2: Sí, sí, sí.
0: Salió cuando No Line on the Horizon, se prepararon un trailer y salieron por New York. Y nadie sabía, y terminaron en Manhattan y dijeron, hey, estacionate aquí, hagamos un concierto rápido, después veamos la salida y nos sacan de aquí. También en la Grand Station de New York también hicieron otro concierto, y así en varios lugares. Pero tengan aquí, porque me tomo el tiempo, robo un par de minutos de esto, porque es de las bandas con las que yo crecí.
2: Sí.
1: Y tantos.
0: Y sí, crecimos varios, pero en la época de la guerra de mi país era lo único que nos consolaba, un mensaje positivo, revolucionario, en buena onda. Y esta banda me la tengo en las venas. Así es que si pueden, vayan a conseguir las entradas, porque estoy casi seguro que van a sacar un tour. Esta es la única canción, son dos canciones que han sacado de la producción, se llama Carnaval de Luz. Es en español, Carnaval de Luz, y esta se llama El Silencio. No las voy a poner todas porque son para otro tipo de gente. No digo que ustedes no se lo merezcan, pero pueden escucharlo. Carnaval de Luz.
1: Dale.
0: Y el disco, la producción, el EP, saldrá en 29 días, 5 horas, 22 minutos y 14 segundos. Ahora la onda es así. Bueno, esta era parte de mi tarea, pero después vengo con la tarea que de verdad es...

0: Rubén Albarrán y compañía, sonando aquí en este su programa en español, El Papagayo.
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0: Bueno, me he metido al gimnasio. Me he metido al gimnasio y uno, cuando hace ejercicio, cuando tú haces ejercicio.
3: Los divertidos solo.
0: Sí, sí, sí. ¿Tú haces ejercicio en bicicleta? No.
3: Nada más en la bicicleta, pero no.
0: Bueno, pues resulta...
3: Pues parece que tú haces ejercicio.
0: Estoy empezando a hacer, por lo que decía anteriormente, me tengo que cuidar. Médicamente me tengo que cuidar. O sea, mi seguro me dijo, preferimos pagarle gimnasio que pagarle una enfermedad. Así es que me están pagando el gimnasio. Pero resulta que... Uno hace ejercicio, me gusta el rock y todo, pero después de 3-4 canciones escuchando rock, ya me aburre. Porque estoy levantando pesas, corriendo, y a veces quiero escuchar algo que sea un poco latino, pero que no entre en la onda aburrida. Y me encontré una app que dije, ¿cómo puedo mezclar mis aplicaciones? No voy a decir el nombre de mi app porque es secreto, pero ahora ya no hay tantos secretos. Y me encontré una app de música electrónica en español.
3: Oh, yeah.
0: Me encontré y dije, esto está para la radio. Así que dije, bueno, la tengo aquí ahora. Y es una app que me hace de la música. Bueno, claro, el Spotify, todos se los pueden hacer. Pero lo bueno es que la puedo mezclar como un DJ.

0: Estoy jugando, pero me encantó, te estoy hablando en serio, me encantó porque dije, ahora ya les quité el trabajo, la gente te pueden dejar sin trabajo cualquier DJ.
1: Ahora saben en tu casa por qué duras tanto en el baño.
2: pero hice tres canciones nuevas.
0: Sí, o sea...
3: Los remix.
0: Y me impresiona porque ahora todo lo puedes hacer en tu teléfono, todo, pero todo. Y dije, no puede ser. Estos son efectos que me pongo a jugar.
1: Ya no te llamamos Chalo, ahora eres Chavichi.
0: Sí, porque, o sea, en realidad, yo digo, ¿cómo es posible que todo esto para? Mira, y puedes subir, y, o sea, yo digo, DJs, señores DJs, que la inteligencia artificial lo le está dejando sin trabajo. Porque te pueden hacer todo, ¿eh?
3: Pues yo tengo diferente opinión de eso. Yo creo porque hay ciertos tipos de DJ que pueden mezclar como partes de otras canciones y hacerlo escuchar como una canción entero. Tú sabes, saber mezclar como una o dos canciones, tres o cuatro es una cosa, pero también si quieres ser como especializado a eso, quieres estar como al otro nivel, tienes que conocer cómo hacerlo.
1: Y darle justo a la masa eso lo que te está pidiendo, eso de que siente un DJ, creo que eso la inteligencia artificial por mucho tiempo no llegará.
3: Sí, y también tienes que ver cómo está el cuerpo, quién está bailando, quién no está bailando.
1: Eso me refiero con la masa.
3: Sí.
0: Yo les escucho y me divierto. Sí, pero justo de eso, ahí viene la tarea. ¿Hasta dónde la inteligencia artificial te va a hacer pensar? Porque en realidad lo que tú decís es cierto, tú sos un DJ, te ha ganado la vida todo el tiempo, pero ahora ya con esto.
3: Pues sí, yo puedo decir, esta semana estaba usándolo muchísimo. Por la primera vez estaba haciendo para hacer código, para hacer un cliente que me puede ayudar a encontrar trabajos.
0: ¿Me explico?
3: Y lo usé como por 10 horas seguidas haciendo este agente para para encontrar diferentes trabajos y para también, pues ojalá que no hablan español los que están escuchando, pero sí lo están escuchando. Yo no sé nada de hacer código y nada de eso, pero sí los programé y para meter mi CV y todo eso, y lo estaba usando porque tú sabes, mi Deutsch no está tan buena. Lo necesito a veces para ayudarme con eso, y eso es porque yo lo estaba usando. Pero yo creo a un nivel sí me gusta, pero para el arte.
1: Para el arte, todo lo cultural, creo que no. Pero no te preocupes, porque hay empresas que también utilizan la primera filtración de pretendientes para un puesto de trabajo. Sí. También lo hace la inteligencia artificial. O sea que...
3: Y eso es porque yo lo hice, porque si ellos lo están usando, porque yo no lo puedo usar para buscar trabajo.
0: Así es. Also. Bueno, me impresionó mucho. Antes que nada.
1: Es impresionante.
0: Sí, antes que nada, vemos en Hallo Sagen Nacht, ¿cómo se dice Holanda? In alemán.
1: Niederland.
0: Wir haben zwei Zuhörer in Niederland. Adelheid und Felix.
1: Tui.
0: Sí. Así es que saludos hasta Holanda.
1: Ja, wir schicken Grüße nach Holland, Niederlande. Und sehr gern geschehen. Graag gedaan.
0: Ja, bueno. Saludos hasta Holanda. Espero sigan disfrutando de las vacaciones. Punto. Regreso. La inteligencia artificial, hay lugares donde yo digo... Hay muchísima tela todavía por qué cortar. Porque después de usar mucho tiempo, automáticamente tu cerebro ya no sabe si seguir trabajando porque alguien lo está haciendo por ti.
3: Sí.
0: ¿Me explico? Y es muy fácil, muy fácil de entrar en esa liga que me lo haga la inteligencia artificial.
3: Estoy diciendo también que lo que a mí me gusta hacer es leer un libro después de hacer tanto trabajo ahí para que no sé. Es como también es un músculo. El mente es un músculo.
0: ¿Tú lo lees o te lo leen?
3: No, yo leo como un libro normal. Sí. Nada más lo saco para leer después de hacer mucho trabajo en la computadora, porque si no me siento
1: pues, para desconectar.
3: Para desconectar, lo tienes que hacer.
0: Mira, qué interesante, porque te soy bien sincero. He comenzado y yo levanto primero la mano y digo, no leía tanto. Leía, pero no leía tanto. Y he empezado a leer. Me compré unos libros. Estoy leyendo de los templarios y estoy leyendo cosas porque me empecé a acostumbrar a utilizar la inteligencia artificial. Y justo eso, alguien me dijo justo lo que tú me estás diciendo. Leer te va a mover un músculo dentro de ti que te va a despertar para que tu inteligencia o tu recurso inteligente, dependiendo del nivel que cada uno tenga, no se acostumbre a que solo me puede escribir un correo que diga que estoy enfermo y que mi jefe me crea. Y te lo hace, loco. Te lo hace y perfecto.
1: Yo recomiendo, para tener el cerebro activo, hacer puzzles.
0: Sí, con eso mi productora personal es maestra.
1: Es que es muy, muy, ayuda mucho al cerebro a quedarse activo. Igual también desconectas, pero sigues teniéndolo activo. Yo lo recomiendo.
3: ¿Los haces en los noticieros? ¿Los crossword puzzles y todo eso?
0: No.
3: Los normales.
1: Sí, justo.
3: Y también,
0: no, pero tú estás hablando de los crucigramas.
1: No, del puzzle. Él ha dicho crucigrama.
0: Rompecabezas.
1: Muchas gracias. Rompecabezas.
0: Rompecabezas en español.
1: Y solo para decir lo de los DJs. Imagínate ahora que tú vas en coche, vas bien en coche, no eres Verstappen ni Hamilton, pero vas bien en coche. Y ahora la inteligencia artificial te ayuda mucho a llevar coche. ¿Crees que vas a poder ser corredor o crees que los corredores también la van a utilizar y ser mejores todavía?
0: Imagínate los
1: DJs con esta app, lo que te pueden hacer. Tú no vas a poner música en Ibiza, lo que Sven Fett la va a poner mucho mejor todavía, con mucho menos trabajo.
0: Qué fuerte, loco. Regresamos a los clásicos, muy entre 80s y principios de 90s. Radio Futura.

0: Para los españoles que escuchen el Papagayo, sabrán, españoles de 80, 90, sabrán quién era Radio Futura. Estos eran una banda, pero espectacular, muy, muy, muy comercial, llamémoslo así, pero okay. muy buenos. ¿Te acuerdas de esta canción? Veneno en la piel.
1: Me suena.
0: Dicen que tiene... Tú sí la conoces, ¿no?
1: Sí. Yo soy el más joven aquí, por eso. Ah, sí, sí.
0: De plástico fino. Un poco del recuerdo. Radio Futura, de España. Me encantaba. ¿Te acuerdas de Tam Tam Go? Asunción, hacer el amor en avión. La otra semana la pongo. Mientras, nos toca decir adiós.
1: Ha sido un placer, como siempre, dos semanas seguidas. Ya me siento cogiendo el ritmo otra vez. Un placer estar aquí con vosotros, equipo. Muchísimas gracias y hasta el miércoles que viene.
0: Este será el Yamal. Este es el Yamal. Este es el nuevo Yamal. Yamal. Bueno, Pocho, gracias.
2: Muchas gracias. Saludos a todos. Nos vemos la próxima semana y que viene Belleza.
1: Belleza, un millón belleza, programa en portugués.
0: Belleza, belleza, sí. Belleza.
2: Saludos a Santos también. Sí.
0: Bueno, lastimosamente, como siempre lo decimos, el peor de los enemigos que tenemos es el tiempo, pero después de nosotros viene... Esa es la buena noticia. Viene Belleza, sí. Con uno de los mejores, sí. Santos.
1: Oh, yes. Sí.
0: Oh, Santos, rapaz. Programa gustoso. Belleza. Bueno, nos escuchamos la próxima semana. Muchísimas gracias por haber estado en sintonía de El Papagayo.
1: Chao, chao, chao.
0: Chao, chao, chao, chao, chao.
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